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1: ¿Qué pasó?

No me sufone, señor, no, que yo vine a cantar. Usted no me va a mandar a mí a cantar. No, señor, no, señor. Yo aquí me voy, vengo a complacer a este pueblo. Aquí en el podro, vengo con mucho gusto. Y aquí me voy a las 4 de la mañana, a las 5, cantando. Pero usted no sea tan sapo, tan lambón. Marica. A ver, ¿qué dice?

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La siguiente canción, cuando yo la escuché por primera vez, me enamoré de esa canción. Y por cierto, es una de las canciones del CD que más me gusta. Esto que dice así.

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0: de veras, muchas gracias por esperarme tanto. La verdad es que están muy bien correspondidos, pero con mucho gusto.
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2: La reina.
3: Las 6 en punto.
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1: La reina.
2: Las 7 en punto.
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1: La reina.
2: Las 8 en punto.
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0: Hágame el favor, ¿ah? Qué cancionzota esta, la de Zabaleta en la Reina. Un artista que hoy celebra un añito más de vida. Así que a partir de ese momento, bienvenidos al especial de la Reina. Todo el día Domingo Betiza. Para homenajear a nuestro querido Alberto Zabaleta Celedón. Nacido en el departamento de La Guajira. Un día como hoy, el hijo del molino está de cumpleaños. Bendiciones por montones para ti, todo terreno. Y esto inicia así.
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0: Ese soy yo, aquí estoy.
3: 30 segundos para salir al aire.
0: Hoy, ya estoy listo, cerrar.
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0: Y bueno, cada vez que me siento en el micrófono, cada vez que estoy aquí contigo, te digo qué placer estar acá. De una, 8 de la mañana, 13 minutos.
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0: El artista que hoy celebra un añito más de vida.
5: Está buenísima.
0: Así empezamos. El Domingo Betiza, para que tú programes lo mejor de Beto Zabaleta. Felicites a Beto Zabaleta. Lo felicites. Le deseamos un añito más de vida al cantante de las mujeres. Y aquí está hoy con nosotros.
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0: ¡Huepa, huepa!
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0: De una, Beto.
5: Ay, dice que te mandé lejos y no sé por qué.
0: Así que vamos a recordar a Zabaleta con qué canción. WhatsApp de La Reina completamente habilitado. El 321-7829-986. 321-7829-986. Dirección y programación de Richie Peñalosa. El bebé dirigiendo la emisora más importante del vallenato en Colombia. Y eso lo sabe Zabaleta.
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0: Felicita al cantante de las mujeres hoy.
7: Buenos días,
0: a ver, compadre.
7: Sintonía aquí en Santo Tomás, en OJ.
0: Vaya.
7: Con Calvo, Reinita 100%. Carlos Charris, el Reno. Mi clasicazo para el bebé, Rina
0: de Beto. Ok, compadre.
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8: Buenos días, May Hernández. Buenos días, compadre.
0: ¿Cómo estás, compadre?
8: Que me haga el favor y me pongas el disco.
0: Ajá.
8: Gitana
0: de Beto. Ok, de compadre.
8: Beto Zabaleta. Gracias.
0: Pero hay que felicitar a Beto.
8: Los audios y no me los lees.
0: Ya te lo pasé, comadre. Oye, pero mándale el mensajito de feliz cumpleaños a Beto Zabaleta. Dígale algo bonito ahí a Beto, hombre.
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0: Ya saben, el Domingo Betiza, inicio de una vez así.
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0: Y bueno, desde Santo Tomás me acaban de programar esto. Hombre, Zabaleta.
6: Oye, May Hernández.
0: Ajá.
6: Sírvelo con una de mis canciones.
0: ¿Qué tal está, Beto?
6: Beto Zabaleta.
0: Yo creo que vamos a beber todo el día, Beto Zabaleta, ni modo, ¿eh? Se llama Rina. Feliz cumpleaños, Zabaleta, de parte de La Reina.
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1: Buenos días, May Hernández, buenos días, compadre. Para que me haga el favor y me pongas el disco Gitana de los Beto Zabaleta. Gracias. Es que yo te mando los audios y no me los lees. Gracias. Bueno, le mando un saludo a Beto Zabaleta y que cumpla muchos, muchos años más para que nos dé muchas músicas.
2: ¡Ay! Carolina y Nelly.
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1: Yo tenía a Pedro Navarro aquí elaborando desde temprano con mi hermano Iván Navarro y mi sobrino El Cacha y el propio Pez. Ay, tú como siempre, mi hermano, echándosela siempre con esa programación bien bacana. No jodas, tú eres el único, compadre. Ay, esa música que estás poniendo de los Betos, no jodas, me transportó hace años atrás cuando yo no era cachón, mi mamá. Joda, qué vaina linda. Eso va a llenar todo mi compadre Beto Zabaleta. Feliz cumpleaños, compadre. Bendiciones.
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0: Zabaleta. Que mi Dios me lo bendiga, que cumpla muchísimos años más y que nos siga regalando esa alegría en cada canción que escuchamos de él. De parte de Katy, de su Betista de corazón.
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0: Es el cumpleaños del todoterreno Beto Zabaleta, la reina. Y Beto lo sabe.
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0: ¿Qué quisimos hacer hoy? Que tu programa es que felicites a Beto Zabaleta. Y lo recordemos aquí en la reina. Si tienes alguna anécdota con Beto Zabaleta,
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0: También la puedes contar en la nota de voz que envíes. Felicitando a Beto, contándonos algo de Beto. Y pidiendo ese vallenato favorito de Zabaleta. Más de 34 producciones a lo largo de su historia musical. El cantante de las mujeres.
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0: Oiga, creería que es la primera canción que le entregaba un joven aquel entonces llamado Ivano Valle Ponida al maestro Beto Zabaleta. Bueno, estaba revisando las demás producciones. Eso que fue en el año de 1986. De ahí para atrás, hacia atrás, no encuentro canción de Ivano Valle. Entonces creería que fue la primera. Acuérdense que Iván le entregó muchas canciones. Quiero olvidarte, cristal de mis pupilas,

0: recibir una llamada por acá. Hola, buen día. Hola. Hola, buenos días. ¿Con quién hablo?
1: Fidel Barceló, ¿sabes qué?
0: Oye, Fidel.
1: La reina. Hombre. La reina, lo mismo que nuestra madre.
0: Hombre, Fidel Barceló, ¿cómo estás, Fidel? ¿Cómo te ha ido?
1: Hombre, gracias a Dios, bien. Por aquí con mis hijas que llegaron de la capital.
0: Hombre, qué bueno, festivo con la familia. Mañana festivo con la familia. Oiga, Fidel, mándele saludos. Mándele saludos a la muchachita. ¿Quiénes están por ahí?
1: A la muchachita que hay en Barceló, Juliana Barceló y Yolta Barceló.
0: Ok, listo. ¿Cuál de Beto Zabaleta sí que te acuerdes que hoy está de cumpleaños?
1: El que me acuerdo de los Betos.
0: Ajá.
1: La tiendecita.
0: La tiendecita de Beto, ok. Listo, compadre Fidel, se me cuida. Buen día, buen día, buen día. Esa es buena, Zabaleta, ¿eh?
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0: Oye, ¿qué dice por acá nuestro amigo? El concejal Edgardo Acuña está conectado también con la Reina. Me saludas a mi otro compadre, hombre. Al más social, Alexis. Hola, buen día.
3: May Hernández.
0: A ver.
3: Mi hermanito querido, compadre del alma. May, pegadito de esta mañana, como te dije ayer.
0: Qué bacano.
3: Hoy celebramos el cumpleaños de Beto Zabaleta. De sí, los señor. Junglares poquitos que nos quedan.
0: Sí, señor.
3: De la música dura, dura, dura del vallenato, mi hermano. Beto, feliz cumpleaños, mi hermano. Por favor, May Hernández, la de los ojos negros, mi hermano. Con caramba. Esa me enamoré. ¡Ay!
0: Está enamorado, mi compadre, está enamorado. Me saludas ya. Alexis Castillo, el más social. Y mi compadre Ricardo Acuña, parte concejales. A concejal que se respeta está en sintonía de la reina. Hola, hola.
4: Buenos días, compadre. Bendiciones. Feliz cumpleaños para todo terreno. Padre, compláscame con la canción. Así no es ella.
0: Así no es ella, ok.
4: Y de parte de Ariel García. Saludando a mis hermanitas Rosa y Estela García.
0: Listo,
4: y
0: compadre.
4: La García Blanca en Candelaria Magdalena. Bendiciones, compadre.
0: Perfecto, sí, compadre.
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0: Y al lado es tu amor. Hola, buen día, ¿qué más? Hola, buen día.
5: Hola, buenos días.
0: ¿Con quién hablo? Buenos días.
5: Le habla Ingrid acá de Parato.
0: Ah, ¿cómo está? ¿Cómo le ha ido?
5: Bien, gracias a Dios, ¿y usted?
0: Bueno, bien, sí, me encanta escucharla. ¿Quiere felicitar a Beto Zabaleta? ¿Quiere dedicar alguna canción a Beto o qué?
5: Un saludo a Beto Zabaleta en su cumpleaños el día de hoy.
0: Ajá.
5: Que Dios me le dé muchos años más de vida para seguir con la música de él.
0: Su música, sus canciones, ¿ah? ¿Eh?
5: Sí, señor.
0: Bueno, ¿cuál de Beto?
5: Con el disco Me Vas a Matar.
0: Me Vas a Matar, uy.
5: Sí.
0: Oiga, ¿quién se lo dedicó o qué?
5: Wow, me gusta por la letra.
0: Okay. Sí, sí, sí, cómo no, cómo no. Escúchame, estoy dispuesto a aguantar esta situación. A ver, compadre Roger, ¿qué dice? Buenos días.
6: Buenos días, May Hernández.
0: ¿Qué dice?
6: Hoy en el cumpleaños de Beto Zabaleta, el todoterreno, complázcame con la canción Ignoran que te quiero.
0: Ignoran que te quiero. Ok, compadre Roger, se me cuida. Voy con más.
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0: Eso no se detiene. Voy con la otra que han programado por acá. Eso se llama Regalo Mis Canciones. 8 de la mañana, 38 minutos. Apenas estamos arrancando la mañana. El Domingo Betista está activo ya. Programa tu betazo favorito.
2: Francisco Alberto.
0: Y no lo digo yo.
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1: Bendición para usted y familia, compadre May, de parte de Rey Pérez y su familia Pérez Blanco, aquí en el Barrio Moderno, familiares y amistades en Andalucía, territorio reinista y son de negro. Un saludo a jefe de los mototaxistas, al popular Teta y a Nino Nino, a Nino Rivera y al profesor Relami Vázquez y familia, a Yacente y a Rosiri en el Barrio Progreso. Siempre en la sintonía de la Reina, me complace con ella, es de los Betos.
2: May, buenos días. Dani Olmos, Bucaramanga, Barrio El Dangón. Saludo para el señor Beto Zabaleta, una de los Betos, la demandada. Gracias, May.
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3: Compadre May, buenos días, compadre May, aquí de la Hacienda del Cántaro, ahí con la canción de los Betos, la gemela, compadre May. Parte de Hernán.
4: Buenos días, May Hernández, bendiciones, reportando sintonías de Albana de la Guajira en el Siluna. Regálame la canción de Beto, reconozco mi error y
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1: Compadre May, buenos días con la reina. Oye, felicitaciones, compadre Beto, feliz cumpleaños. Estamos aquí en directo en el campeón. Aquí está la panadería y pastelería, la refresquería, el punto sabroso aquí en el campeón Santo Tomás. Está el Vladi, la 2002 del Expreso, el despacho de Santo Tomás en el campeón, con la popular blanca, el Marco Josué. Está todo, el Vladi, el Cayón, todo están aquí. Escuchando la reina 98.6, me suena el vallenato.
2: Buenos días, compadre May. Bendiciones para Beto Zabaleta, que Dios le dé salud y vida. Me complaces, por favor, con Mi Hogareña.
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3: Buenos días, compadre May, bendiciones. Todopoderoso me lo bendiga, mi hermano. Como siempre, reportando a sintonía, Luis Martínez de la Finca La Tapiera. Mi hermano, un betazo, Castillo de Arena. Bendiciones.
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0: Eso se llama Castillo de Arena. Lo acaban de programar aquí en La Reina 98.6. Con paciencia que íbamos colocándoles poco a poco los diomedazos. Sí, los metazos en el día de hoy. 6.52. Ah, mentira. 8.52 en La Reina. Mike está dormido todavía, ¿o qué?
1: ¡Está loco!
0: Ahí sí, se me cruzaron los cables ahí. Programa tu canción de Beto Zabaleta favorita hoy de cumpleaños. El hijo del molino en el departamento de La Guajira, Beto Zabaleta. Radicado ya hace algunos años aquí en la ciudad de Barranquilla. El cantante de las mujeres. Y ha dicho hoy, quiero que me complazca el hombre a toda la gente, por favor. Y que programen esas canciones que tengo ahí a lo largo de toda mi historia musical.
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0: Hola, buenos días, tengo Yendel Liria. Hola, ¿quién por acá? Hola.
3: Muy buenos días, May Hernández.
0: Oye, Juan Carlos.
3: Juan Carlos Santana Orozco.
0: ¿Cómo estamos, Juanca? ¿De dónde nos llamas?
3: Bien, May Hernández, bien. ¿Y usted cómo ha pasado?
0: Oiga, bien, ¿qué le va a decir usted a Beto Zabaleta, que hoy está celebrando un añito más de vida? A ver.
3: Para desearle un feliz cumpleaños a Beto Zabaleta y me complaca con la canción Tú eres la reina.
0: Oye, pero che, es que ese es del cacique. ¿Estás atravesado, muchacho?
1: ¡Está loco! ¡Está loco! ¡Está loco! ¡Está loco!
0: Ajá. Ajá, te enredaste.
3: Oye, May Hernández.
0: Ajá.
3: Me equivoqué. El adivino.
0: Por eso, ¿cuál te coloco?
3: El adivino de Beto Zabaleta.
0: El adivino de Beto, ok. Listo, compadre, se me cuida. Feliz día, feliz día.
3: Gracias.
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0: Por ahí dicen que el que tiene boca se equivoca. Hey, saludos para mi compadre. Para Brian José Álvarez Sebovea, que está conectado también con la reina. La emisora del vallenato, Brian. Allá en Baranoa, está en Baranoa, conectado a esa hora. En la venta de pasteles.
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0: Mi compadre Brian José me acaba de bloquear la página de WhatsApp. Estaba al aire al tiempo y me marca, entonces se complica ahí. ¿Verdad? Ahora sí.
5: Es que voy a pedirte una aplicación.
0: Hola, buenos días. Tengo oyente en línea, hola.
6: Hernández, habla con María Martínez.
0: Hola, Mari, ¿cómo estás? ¿Cómo te ha ido?
6: Bien, gracias.
0: Bueno, Mari, saludo para Beto Zabaleta. ¿Qué le vas a decir a Beto hoy de cumpleaños?
6: Bien, que mi Dios me lo siga bendiciendo, que me le dé mucha salud para que siga adelante los momentos.
0: Ok. Mari,
6: ajá. Mi paso es limitando el tiempo.
0: ¿Cuál?
6: ¿Cómo cambian los tiempos?
0: ¿Cómo cambian los tiempos de Beto Zabaleta?
6: Sí, ok. Señor.
0: Dale, compadre. Bueno, te me cuidas. Chao, chao, chao. Otra llamada, ¿quiere escucharnos? Márcame de una, 321-7829-986. Mañana estaremos en Boutique de Licores Urumita, ahí en Urumita, en la celebración de la serenata de Alex Manga. Lo esperamos a partir de las 4 de la tarde. De las 4 de la tarde, 4, 4 y media, 5 pueden llegar, ¿ok? Para disfrutar de la música de Alex Manga completamente gratis, con las entradas que entregó la reina mamita, ¿ok? Hola, buen día. Hola. Hola, ¿con quién hablo? Cortó la llamada. Otra llamada rapidito.
5: Vamos. Dulce, bella, esperando una ocasión.
0: Hola, buen día. Hola.
7: Buenos días, May. ¿Cómo amanece? Se habla Judith Rolón desde acá de Ibagué, minito.
0: ¿Cómo estás, comadre Judith? ¿Cómo te ha ido?
7: Pues aquí resentida porque ni siquiera leí mis mensajes, me tienen olvidada.
0: Comadre, ay, comadre, es que hay tanta gente también, comadre. Perdóneme, discúlpeme.
7: Bueno, para darle muchas felicidades.
0: Aproveche.
7: Feliz cumpleaños a mi Beto.
0: Dele, ¿qué le va a decir? Ajá. Judith. Felicítalo.
7: Felicítalo,
0: feliz cumpleaños para Beto, dile algo bonito.
7: Ya lo felicité, muchos cumpleaños para mi Beto Zabaleta.
0: Bueno, ¿cuál de Beto te gusta a ti?
7: Me encanta Lluvia de Mujeres para recordar los viejos tiempos míos cuando yo bailaba.
0: Andabas de parranda, cuando andabas de parranda en esa época. Bueno.
7: Cuéntame la sintonía allá en la finca Villa Felicia de César Castro. Allá que está. Complácelo también a él con un disco, ese mismo disco que también lo bailamos bastante, lo bailamos ese disco allá.
0: Lluvia de Mujeres. Dale, compadre, ya te lo voy a colocar de uno. Un abrazo para ti. Aquí esa Lluvia de Mujeres, claro que sí. 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

0: Hola, buenos días. Hoy estoy feliz. Feliz porque está cumpliendo años el todoterreno del vallenato, mi amor platónico. El cantante de las mujeres, el hombre que me pone a mí la vitamina B12. Estoy feliz escuchando la música de ese hombre. Quiero desearle al maestro Beto Zabaleta salud y vida, sobreabundantes bendiciones, y que Dios le siga conservando esa voz para que no solo a mí, sino a la cantidad de fans que tiene, hombres y mujeres, nos siga deleitando con su presencia y su voz. Quiero que me regales, por favor, Volví a Tenerla, Cuando la vi, La gemela, la que quieras, pero tú dices que sean de él. Gracias.
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1: 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En homenaje a Beto Zabaleta, son las 9 de la mañana, 5 minutos, 9.5 minutos.
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2: Buen día, Dios mío, ¿cómo estás? Dios lo bendiga, bendiciones. Para complacer a felicitar a Beto Zabaleta, que cumple muchos años, mano. Y me complace ahí con una cancioncita de Beto, La Gemela.
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0: Sí, otro cambio grabado también del todoterreno Beto Zabaleta de aquí en La Reina 98.6. Eso se llama La Gemela. El especial no termina. Toda la mañana para que tú programes tu canción de Beto Zabaleta. Lo felicites. Ahorita te estaremos sonando en la caseta de La Reina también, en el homenaje al cumpleaños de Beto Zabaleta. Canciones en parranda buenísima del archivo de La Reina, de la caseta de La Reina, la emisora del vallenato Zabaleta.
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0: Hola, buen día. ¿Quién por acá? Hola, hola. Bueno, ya voy con nota de voz en Oyente Línea. Hola, buenos días. Hola, ¿quién habla?
3: Buenos días.
0: ¿Con quién hablo? Buenos días.
3: Hola, con Juancho.
0: Hola, Juancho. ¿Qué hubo? ¿De dónde? ¿De dónde?
3: Bogotá.
0: En Bogotá, pegadito a La Reina. Bueno, felicita a Beto Zabaleta. Sí, ¿cuál es tu canción de Beto? ¿Ah?
3: Cambia el nido de los
0: Cambia el nido de Beto, perfecto. Dígame, compadre, ¿a quién va a saludar?
3: Un saludito para Beto Zabaleta, que Dios me lo bendiga y que siga cumpliendo años más. Más
0: ¡listo! Listo, compadre, se me cuida mucho. Estamos de especiales en la número uno del vallenato en Colombia.
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0: Hola, por acá.
5: Oye, buen día. Aquí en Santo Tomás, Jesús Acosta.
0: Vaya Jesús.
5: Escuchando a La Reina del Vallenato. El especial hoy es con Beto. Cumpleaños de Beto, feliz cumpleaños para Beto. Colócate ahí, cuando la vi, de los Beto Zabaleta.
0: Listo, la buena Eunice me dice, primero me manda un sticker. La buena Eunice Romero me manda un sticker que con unas cervezas ahí. Dice, cualquiera que pongas me hace tomar las cervecitas de Beto Zabaleta. Aquel amor la puedes colocar, Rina la puede sonar, la pintora también me gusta, todo eso.
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0: Todo eso me gusta, Mayer Hernández.
6: ¿Qué pasa con mi audio?
0: Ah, compadre, usted manda un audio de un minuto. Dígame.
6: Hola, May. Muy cuénteme. Días, Padre Celestial, te bendiga, amigo.
0: Amén.
6: Que le estás haciendo a uno de los más grandes del vallenato.
0: Sí, señora.
6: Mesa de trabajo y sobre todo a la audiencia. Está escribiendo tu amiga Piedad Zambrano de Las Colinas, May, para que me complazcas en el disco La de los Ojos Negros.
0: Ok, listo, comadre.
2: Está siempre contigo.
0: Y bueno, me dice Piedad que felicite de manera muy especial a su sobrino, a Sebastián. A Sebastián Salcedo Vence, de parte de los papitos. Daniela José Salcedo, de parte de los primitos, de parte de la abuela Shakira, su hermanita Victoria. De Sofía, de parte de los tíos, especialmente de parte de la tía madrina Piedad Zambrano. Que el Padre Celestial lo siga bendiciendo por muchos años de vida. Sebas, que te amo mucho, Sebas. Sebastián Salcedo, feliz cumpleaños, compadre. Oye, compadre, y a mi pava, escuchando a La Reina también, muchachos. Dice viejo May, ¿cómo se hace hoy? ¿Cómo se hace? ¿Se bebe o no se bebe con Beto?
1: Hernández, sírvelo con una de mis canciones. 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
0: Hola, hola.
7: Hola, May, ¿cómo vas? Buenos días.
0: Bien, ¿y tú?
7: May, compláceme con una ocasión especial.
0: Listo, comadre. Ahí está la comadre Chagrián Morales, a esa hora pegadita a La Reina 98.6 también. Betista, me dice, soy Betista, May. Si con esta canción de Beto Zabaleta no te levantas de la cama, ¿qué puedo hacer yo? ¿Eh? El domingo, levántate, sacúdete.
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0: Le queremos desear un feliz cumpleaños al compadre William Conrado Manjarres, allá en Estados Unidos. Él sale cumpleaños el día de hoy. Felicitado de parte de la esposa, que lo ama mucho. De parte de Yurrey Paternina, de parte de los hijos, Santiago Nicolás. Le deseamos lo mejor, May Hernández, de parte de toda la familia. Éxitos en su vida, de parte de todos, desde la distancia. Feliz cumpleaños, William Conrado. Sírvelo, borracho indio.
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0: Y esto continúa, esto no para.
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0: Una que han programado. Esa que hace parte de ese sonido noventero de Beto Zabaleta se llama Cambia el Nido. Programa tu vetazo favorito en este domingo betista. Aquí en La Reina.
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2: Oiga, borracho indio, le saluda Andrés Jiménez. ¿Cómo está, mi compadre? Oiga, para que me complazca con la canción de Beto, Canciones Lindas. Ay, siento que el DJ siempre que llego pone el mismo disco. Muchas gracias, compadre.
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1: Buenos días, Mayo Hernández desde Barranca Bermeja. Un saludo especial de William Tarriba Sampaio para el compadre Beto, hermano renombre a nivel nacional en el vallenato. Quiero escuchar el disco Sigue la Trilla, Sigue la Trilla.
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1: Buenos días, May Hernández, reportando sintonía desde el Piñón Magdalena, para que me complazca con el disco de los Betos, Tarde a Tarde.
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2: Buenos días, May, Dios te guarde. Un feliz año para Beto Zabaleta, que Dios lo siga guardando siempre, siempre a él y a su familia. Regálame, vuelve a mí.
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3: Oye, May Hernández, sírvelo con una de mis canciones. Te lo

0: Hace parte de las historias de los clásicos grandes de Beto Zabaleta en La Reina 98.6. Era otra producción más de Beto al lado del comandante Emilio Oviedo, con quien tuvo la oportunidad de grabar su primera producción discográfica. Ahí también estaba esta canción, que es una de las parranderas, de esas buenas parranderas de Beto Zabaleta. Esa llamada La Tiendecita en La Reina, emisora del vallenato en toda Colombia. Hoy celebrando un añito más de vida del cantante de las mujeres, Alberto Zabaleta Celedón. Y son aquí en la número uno del vallenato en toda Colombia.
1: Que viene esto a criticarme porque yo vivo bebiendo.
2: Ay, es que estoy grande, mi hermanito.
0: Ay, Tavo, hombre.
2: Mariana, me da
1: Leva, no sé cómo vas a hacer.
3: ¡Qué vallenato sabroso!
0: ¡Qué sí, sabroso!
3: ¡Ay, en Guayabajo, escuchando la reina!
0: ¡Ey, ey, ey!
3: ¡Ey, Mike!
0: ¡Dime!
3: ¡Suéltame uno de Miguel Morales que tengo!
0: No. No, está bueno el especial. Estamos en el especial de cumpleaños de Beto Zabaleta.
1: ¡Vamos a ver a mí!
0: Dice mi compadre Eider Gómez. Está el periodista de La Gente Linda. Mi compadre Eider Gómez se encuentra ahí, está de shopping, está de compras. Me dice, ando pegadito a La Reina. Y tienen sintonizado la emisora del vallenato. Ahí está Mike, en el éxito panorama. Hombre, un abrazo para todos los muchachos del éxito, trabajando y escuchando a La Reina.
4: 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Ya con esto tú me amenazaste una vez.
0: Oye, el periodista de La Gente Linda, cualquier cosa avísenle a él de una, ¿eh? Mi compadre Eider Gómez.
4: 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Es lo que te amenaza, no me hará mucha falta.
0: Así que saludos a mi compadre Eider Gómez, a la esposa Jus Berlin. Mañana nos vemos ahí en la serenata de Alex Manga. Están haciendo la compra. Sáquele bastante, comadre, que compre bastante cosas.
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0: borracho indio.
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0: Más reporte de sintonía, Zabaleta está en la casa, en La Reina.
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0: Él lo sabe.
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0: Él lo sabe.
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0: Bueno, parece que les toca que me hagan llamada porque el WhatsApp de La Reina está un poco lento. Está un poco lento el WhatsApp de La Reina. Así que espero llamada, WhatsApp de La Reina. Y la línea también, 321-7829-986. Ah, ya volvió, está volviendo, ¿no? Manuel Ortega dice por acá, Manuel, feliz cumpleaños para Beto Zabaleta. Me puedes colocar La Dama del Ajedrez. No ha sonado, ya la colocamos. En sintonía desde Apartado Antioquia, la familia Arteaga Casarrubia, escuchando el especial de la número uno del vallenato.
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0: Ya volvió.
6: Buenos días, la reina, Yamay. Buena música. Y los Beto es uno de mis preferidos cantantes.
0: Qué bueno.
6: Buena música, May. Los felicito y le doy un feliz cumpleaños a Beto y a Beto Zabaleta, y que Dios lo cuide y le dé muchos años de vida y salud.
0: Listo, comadre.
6: Bendiciones.
0: Oye, Farú Verdeza, dice en el barrio Kennedy, la vieja Leo. La familia Verdeza felicitando a Beto Zabaleta en su cumpleaños.
5: Oye, Mayer Hernández, ajá, sírvelo con una de mis canciones. Te lo dice Beto Zabaleta.
0: Ok, hola, buen día. ¿Con quién hablo?
7: Milagro Martínez.
0: Oye, Milo.
7: En las nieves.
0: Bueno, Milo, saludo para quién. Felicita a Beto.
7: Claro, ya no sé qué hiciste por el WhatsApp, si no te lo
0: pasaste, borracho indio. No, lo que pasa es que tengo mucho WhatsApp al tiempo. Ahí vamos. Ajá, ¿qué le vas a decir a Beto?
7: Listo con el vallenato.
0: Sí, señorita, totalmente. ¿Cuál es tu...?
7: Totalmente, ícono, ícono.
0: ¿Cuál es el tuyo?
7: Los mejores.
0: ¿Cuál es tu betazo, comadre? ¿Cuál es el tuyo?
7: Todos,
0: ¿qué tal si te coloco a este, La Dama del Ajedrez, te acuerdas?
7: Exacto.
0: ¿Te acuerdas?
7: Perfecto.
0: Bueno.
7: Y nos vemos mañana.
0: Sí, señora. Mañana nos vemos ahí en Urumita, Boutique de Licores. Un abrazo para ti, Milagros. Beto Zabaleta se llama La Dama del Ajedrez. Está sonando la emisora del vallenato en Colombia.
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0: Hola May, buenos días, felicitaciones por ese programa, feliz cumpleaños para Beto, el cantante de las mujeres. Por favor, compláceme con la canción Así he quedado yo y una ocasión especial.
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0: Bueno, se llama Así he quedado yo, otra que programan también aquí en La Reina 98.6. Clasicazo, clasicazo. Ahorita le voy a preguntar por esta canción si la sonamos también esta canción. Me la han pedido 4 veces ya.
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0: Un buen betista que se acuerde cómo se llama esta canción. Que nos diga hasta ahora aquí en La Reina.

0: vayan acordándose de esta cancionzota en La Reina, la emisora del vallenato también. Beto Zabaleta de cumpleaños.
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0: Ahorita la sonamos completica, más oyente, ¿eh? Saludos en Baranoa. Por acá me están pidiendo si usted la viera de Beto Zabaleta. La comadre Luzmeri Guzmán escuchando La Reina en Baranoa al lado de su esposo Benito. ¿Qué más? Sandy Carranza anda pegadita a La Reina también, Sandy. En Urba Playa dice muy temprano.
2: 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Ya con esto tú me amenazaste una vez. De esto y dime de aguantar esta.
0: El propio Farún Verdeza dice, me la quitaron de...
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0: Me la quitaron de Beto.
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0: La... Más oyentes.
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0: Bueno, felicitamos de manera muy especial también en el día de hoy. Feliz cumpleaños para el compadre, para Richard de Llanón, el del rico vacilón. Vaya, Richard. Vaya, viejo Richard, feliz cumpleaños, que Dios te bendiga. Felicitado de parte de toda tu familia. De parte de cada uno de los integrantes de esa familia que te quiere mucho, ¿eh? De parte de la familia de Llanón. También de parte de la familia Padrón, de parte de la comadre Evelyn Padrón, feliz cumpleaños para el propio Richard de Llanón, el del rico vacilón. Oye, sírvelo, borracho indio, sírvelo.

0: Nos faltan bastantes canciones en esa, mañana del domingo aquí en la Reina. Especial de Beto Zabaleta, ¿eh? Nos faltan bastantes canciones todavía. Una que acaban de programar por acá, que es de las buenísimas de esas, ya del nuevo milenio, luego del 2000, Beto Zabaleta grabaría esta canción, que es también de la autoría del maestro Iván Ovalle Poveda. Y esto lo hizo Beto al lado del coronel Franco Argüelles. ¡Qué tremenda unión! Se cumple un sueño entre dos grandes. Beto Zabaleta, Franco Argüelles. Beto también, obviamente, grabó, recuerden, una producción al lado de Emiliano Viedo, al lado de Milanito Zuleta. También estuvo con el Pangue Maestre. Beto Zabaleta, el hombre de Pibijá y el Rey Vallenato. Hizo un álbum al lado de Saúl Alemán también. Y recordemos, en medio de nuestro especial, eso llamado Tienes. Esa es la emisora del vallenato en Colombia.
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1: May, para felicitar a Beto Zabaleta. May, tengo una anécdota muy, pero muy bonita con Beto. La primera serenata que le dedicó a la novia de Fabio Valle. Ya se dieron cuenta que la quiero, pero en su casa no lo sabían. Ahora ponen el grito en el cielo y dudan que serás mía. Pero renunciar a ti no puedo, porque yo te quiero, vida mía. Esa serenata se la dedicó a la novia de Fabio Valle, a la Maye. Desde acá, desde Sabana Larga, un saludo muy especial a mi amigo Fabio Valle, de parte de Marvel. Gracias.
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1: Buenos días, compadre May. La canción se llama Tarde a Tarde de los Betos. May, para felicitar a Beto Zabaleta. May, tengo una anécdota muy, pero muy bonita.
2: May, acá de Farmacia Varela, feliz año para mi cantante favorito.
3: May, buenos días, May, para felicitar a Ana Oliva Salazar de Cano Caña por el aniversario. 40 años de casado con Juan Rincón, May. Felicitaciones para mi esposa de parte de Juan Rincón, May.

0: Hola Maite, saludante Apolo de Costa Hermosa. Feliz domingo, mi vida. ¿Me puedes complacer con el disco Aquel Amor de Los Betos? Gracias, te mando un fuerte abrazo.
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0: Hay una mujer despechada que me dijo: May, repite esa canción, no puedo decir el nombre.
1: ¿Por qué, Claudica? ¿Por qué?
0: De pronto se mete en problemas, no sé. Así que mejor no digo nada. No he dicho nada entonces.
1: ¡Ay, yo!
0: Me la pidieron, me la pidió una dama por un lado. Por un lado me la pidió una dama. Y por otro lado, otra dama me decía en el WhatsApp de la reina: repite la borracho indio. Y yo se la repetí de una. Yo se la repetí de una. Aquel amor, Beto Zabaleta, qué clásico. En esta, la emisora oficial del vallenato en toda Colombia.
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0: Aquí está Zabaleta con ustedes.
2: 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Oye, May Hernández,
0: dime,
2: sírvelo con una de mis canciones. Te lo dice Beto Zabaleta.
0: Bueno.

0: también está pegadito al especial de la reina. El combo donde está el Chocolatico Show. Estamos en sintonía desde el municipio de Malambo, me dice. Barrio San Felipe. Ah, no, perdón. Barrio San Jorge. Yoralis Martínez. Ahí está mi comadre Yoralis Martínez, Betista 100%. Me pide por acá, si no es ella, el Chocolatico Humor también. El señor Pinilla de Calamar y Santa Lucía. Puro Betista pegadito a la reina. Calamar, territorio de Beto Zabaleta. ¿Eh? Están en Malambo también. El Chocolatico Show, el tío, es en sintonía.
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0: El compadre Alonso Cova se acerca al festival, el festival del pastel, el próximo mes. Ahí está mi compadre Alonso Cova, nuestro amigo y colega. Dice, hay un evento muy importante, homenaje al Día de las Madres. Van a haber regalos a partir de las 5 de la tarde. De la mano del compadre Arturo Mogollón. Allá en Pital de Megua está Alonso Co, Arturo Mogollón y toda esa comitiva hoy, celebración de las mamás con las matronas, las patronas. En Pital de Megua ya estará la reina.
2: La misma.
0: En el festival también, en el festival.

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1: Bueno, hoy estaremos luego de la una de la tarde. Nos han invitado al primer festival. Primer festival del Sancocho. Allá en Juanmina, en la plaza principal de Juanmina. Nos han extendido la invitación para obviamente promocionar el primer festival del Sancocho en Juanmina, de la mano de los amigos de la familia Molano Sánchez, Sánchez, la familia. Así que por allá estaremos luego de la una de la tarde. Impulsando también a la gente de Juanmina en la plaza principal. Usted hoy puede acercarse a Juanmina, está el Festival del Sancocho. Primer Festival del Sancocho en Juanmina. Hay que apoyar, incentivar esta iniciativa de la mano de muchas familias allá en Juanmina. Allá nos vemos, mi gente. ¿Dónde está Mike? ¿Dónde está Mike?
0: ¿Por qué claudicar? ¿Por qué claudicar? ¿Por qué claudicar?
1: Vamos a los noventas. Y en los noventas aparecía el todoterreno Beto Zabaleta nuevamente.
2: Hola, amigos.
1: Con una canción sota de la autoría del maestro Ivano Valle Poveda. Beto Zabaleta, Beto Villa. Esta canción es un himno. Es un himno esta canción. 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

0: Dios May, buenos días. Dios May, quiero que me complazcan con el clasicazo de los Betos, Recordaciones. Ese clasicazo que no, ya no suena, pero compláceme y hazme favor con ese clasicazo. Bueno, que tengas buen día.
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0: Buenos días, Mike Hernández, José Gregorio de Sabana Larga. A ver si me puedes complacer con el tema Mi Morena de Beto Zabaleta con Emilio Oviedo.
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2: Guiomay, buenos días, Guiomay. Quiero que me complazcan con el clasicazo de los Beto, Recordaciones. Ese clasicazo que no, ya no suena, pero compláceme y hazme el favor con ese clasicazo. Bueno.

0: escuchando la reina Maya aquí en Ocaña, su amigo Chubalcino, escuchando la reina, el oyente número uno aquí en Ocaña, desde las 5 de la mañana, escuchando la reina aquí, su amigo Chubalcino, aquí en Ocaña, en el barrio Camilo Torres, escuchando la reina, el oyente número uno.
1: Buenos días, May, reportando sintonía aquí desde el barrio Las Moras de Omar Aceña. May, para que me complazca con la canción Así no es ella de los Betty, para felicitar a Belsa.
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0: Ese también lo acaban de programar. Así no es ella, en la reina. Me han pedido varias canciones. Morena. Han pedido por ahí. Olvide esa pena. Han pedido La Formulita. Han pedido Doña de mi Felicidad. Acuérdense de esas canciones también, ¿ah? Sí, hay buenos clásicos, pero también acuérdense, por ejemplo, de Mil Versos de Olvido. Acuérdense de Por Siempre Sola. Oye, qué montón de canciones de ese catálogo espectacular de Beto Zabaleta. Hoy está aquí en La Reina.
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0: Bueno, saludos a mi comadre Martica Bocio. A Marta Méndez, quien está conectada también a esa.

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1: Entre Martincas, en sintonía la familia Bocio. Dice Martica, May, por ahí están enterrando a un faraón.
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1: Me da una vaina, Marta.
0: Y al lado es tu morena tierna, dulce, bella.
1: Dice, puro carpe diem. Dice la comadre Martica, puro carpe diem. Están enterrando un faraón por ahí, cuidado.
0: Ya me cayó el primer chaparrón. Si tú te vas, quedaría mañana.
1: ¿Qué programa por acá?
2: Ay, colócate también Mil Amores.
1: Mil Amores.
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1: Qué clasicazo ese. Sandra Vesga me dice, mándale saludos a Junior Charris. Está escuchando la reina allá en Estados Unidos también, apoyando el especial de Beto. Saludos a Junior Charris, a la familia, a todos en sintonía. Me saludas a José Redondo, betista de tiempo completo. A Carrina Sánchez también. ¿Quién más? Por acá, compadre May. O lo que ahí me la quitaron, que esa es de las mías. Mari dice, no has colocado todavía cómo cambian los tiempos, May Hernández. ¿Qué pasa? Por favor, estoy aquí pegadito a la reina. Estoy al lado de la familia. Ah, Mike, qué cancionzotas las que han sonado de viento, ¿eh?
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1: Tenía por acá, creo que es una anécdota que me quería contar la comadre Delcy, pero no encuentro el WhatsApp. Delcy, mándame ahí un puntico o algo. Yo había medio escuchado la nota de voz, pero no sé, se me perdió el WhatsApp, tanto WhatsApp al tiempo. Delcy, colócame algo ahí, la anécdota, por favor, un puntico o algo para que encontrarte rapidito. Ya la encontré, ahora sí, comadre, a ver.
4: Hola, May, con Delcy de aquí de Conide. Te quiero comentar que yo sí tengo una anécdota con él. Hace 21 años mi esposo trabajaba al norte de la ciudad y él llegó a pedir un servicio a ese lugar.
1: Ajá.
4: Y mi esposo cuando lo vio, a pesar de que él no le gusta el vallenato, pero sabe que yo muero por las canciones de Beto Zabaleta.
1: Okay.
4: Y por él como tal, porque como persona me parece un gran ser humano.
1: Okay.
4: Tuvo un gesto muy bonito. Le solicitó a él que me saludara por su teléfono. Nos comunicó y cuando yo escucho la voz de ese hombre, yo me volví loca. Yo me acuerdo que yo corría del patio a la terraza, de la terraza para el patio, me devolvía. Y él le dijo estas palabras, pues yo alcancé a escuchar. Vete, la dejé loca y tirando piedras. Y después me mandó un autógrafo en una factura que todavía conservo y dice:
1: sí.
4: Para mi mona linda de Beto Zabaleta.
1: Vaya.
4: Ves lo grande que es ese hombre.
1: Hombre, qué bacano. Qué bacano, comadre. Gracias por cortar esa anécdota bonita. Y todavía conserva el autógrafo, el saludo de Beto Zabaleta. Lo que pasa es que en esa época, era diferente, ¿no? Los celulares no son como hoy en día. Si no, la comadre tuviera el video ahí. Pero se la pasó por teléfono y la saludó. ¡Qué bien por el todoterreno!
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1: Vamos a los 90. No, mentira, vamos después del 2000. Se me había olvidado mencionar a otro gran acordeonero que también estuvo al lado de Beto Zabaleta durante varios años. Goyo Oviedo. Y precisamente Beto Zabaleta al lado de Goyo Oviedo hicieron esta canción sota de la autoría de Leo Durán que se llama La Formulita. En Las Reinas, la que sí se va a hacer especiales.
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1: ¿Querías hacer el favor de complacerme con el disco Parrandas Inolvidables de los Betos?
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1: Ay, para complementar el saludo para Juan Rincón y Oliva Salazar en Ocaña, en Santander, Amor de Vida Eterna, de Diome de Oro, en sus 40 años de feliz matrimonio.
0: Gracias, Mike. Años del Beto Zabaleta, Domingo Betista, en La Reina.
2: Buenos días, Mike, te habla Luz, de Barrio del Valle. Mike, repíteme esa canción. Voy a llorar.
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3: Y bueno, me puede complacer de Beto Zabaleta, el abogado. El abogado, por favor.
4: Hola, May, buenos días. Saludos desde Caracas, Venezuela, Ali Jiménez, reportando sintonía todos los días. Un saludo, una felicitación especial para Beto Zabaleta. Cumpla muchos años, Dios lo bendiga. Saludos, bendiciones, un saludo para mis hermanas en el barrio Bosque y mi madre. Gracias.
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0: Así, así, así se llama esta canción de Beto Zabaleta, Dueña de mi felicidad. Los clásicos, las canciones de los noventas. Bueno, que hoy por hoy ya son clásicos también. Son canciones que cumplen más de 30 años desde que fueron grabadas por el cantante de las mujeres, el todoterreno Beto Zabaleta. Nacido un día como hoy, 17 de mayo, está celebrando Beto Zabaleta un año más de vida con la reina. Y está aquí con nosotros Beto.
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0: Vaya, vaya.
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0: Así como dice Beto, vaya, vaya. Bueno, nuevamente maratón de nota de voz que están programando los oyentes. Mañana no se les olvide que estaremos en Urumita. Sí, en Urumita Boutique de Licores. Mañana la cita en Urumita Boutique de Licores con la reina y la serenata con Alex Manga a partir de las 4 de la tarde. 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Y ya saben que para parrandear siempre, para parrandear siempre, ahí en Urumita Boutique de Licores mañana Alex Manga. Así que Flow, si no te dejaron entrar donde Luister la voz, te espero donde Alex mañana. Si no vas hoy para donde Luister, mañana ha sido donde Alex. Para que lleves a la comadre Seng.
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0: Reportamos sintonía Oscar Reales.
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0: Oscar Reales Junior. Dice pegadito a la reina.
2: Esperando
0: voy llevando el carro ahí a la 38 mantenimiento. Pero como siempre conectado con la 98.6 FM. Oscar Reales Junior, Oscar. Sírvelo, borracho indio. Oye, Luis Datera también nos está extendiendo la invitación. A propósito, también me ha invitado el capitán de bomberos, Jaime Pérez, a las fiestas patronales de Martillo en honor a San Isidro Labrador. Hoy domingo 17 de mayo estará el vallenato de Jafid David. Estará el gallo fino del Magdalena, Juaco Bertuz. Estará Mr. Blanco, la champeta urbana. Estará Luis Fermercado, que es un chico muy talentoso también del vallenato. Afit David, Daniel Maestre, La Nueva Unión. Huracán Orquesta, oiga, va a estar buenísimo ahí en Martillo. Saludos a la gente de Martillo Atlántico. Y las fiestas patronales, hoy domingo.
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0: Allá en Pital de Megua también, celebrando el Día de las Madres en la plaza. 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

0: también los amigos de Calamarí. Los amigos de la Junta de Acción Comunal de Calamarí están teniendo hoy la celebración del Día de las Madres. Un homenaje a todo ese amor, dedicación y fortaleza. Será, por ejemplo, el próximo 24 de mayo, ¿sí? El próximo 24 de mayo, yo amo Calamarí. Los habitantes de Calamarí, el abrazo de siempre. El 24 de mayo estarán celebrando a partir de las 2 de la tarde. Eso será ahí en la carrera 29A con calle 85A, en toda la esquina. Una tarde especial llena de sorpresas, alegría y mucho amor. La gente de Calamarí, el barrio Calamarí, siempre unida por el amor y el respeto hacia las mamás. Allá nos vemos, mi gente. Oye, el que se acaba de casar, mi compadre Grady de la Oz, dice, colócame ahí una complacencia, por favor, algo de Beto. Dale, compadre. Volví a soñar, me están programando por acá también. Buena, buena, buena. La comadre Jennifer Acosta dice, ¿cómo cambia el tiempo? Mi favorita de Beto Zabaleta en su fecha de cumpleaños. Jennifer Acosta, salúdame a José Ángel Corro, a tu hija y a toda la familia. ¿Qué más, qué más, qué más?
1: Hey, buenos días, Mike.
0: A ver.
1: Desde Juan de Acosta, reportándote sintonía, colócame Nuestro Amor Es Para Siempre, de los Beto.
0: Nuestro Amor Es Para Siempre.
1: Se la dediqué yo a la...
0: Estabas enamorado. Mujer, y sigues señora. Enamorado. Sigues enamorado.
1: Gracias, Mike.
2: Hola, buenos días, Mayor Hernández. Te habla Luz de Palmar de Varela. Por favor, me complaces con Beso Embriagador. Por
0: Beso
2: favor.
0: Embriagador de Beto.
2: O Por Jugar al Amor.
0: Uy, buena,
2: dos clasicazos buenísimos. Que viva la reina.
0: Gracias, comadre. Y gracias a ti por estar ahí en sintonía de la mampara del vallenato.
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1: May, quiero felicitar a todas las madres del mundo en el día de hoy. Mi nombre es Yesenia Contreras, de acá de Solandia, Malambo. Y quiero que le complazcas con canción a mi madre de Binomio de Oro.
2: Buenos días, May Hernández. Te habla Luz de Palmar de Varela. Por favor, me complaces con Beso Embriagador, por favor.
3: May Hernández, reportando sintonía de Aleña Atlántico, Yurani Mendoza. May Hernández, para que me complazca con una canción, Te Quiero de Mañana y Siempre, de Los Beto.
4: May, colócate también mil, May, colócate también Mil Amores, de las mejores canciones de Beto Zabaleta con Emilio Oviedo.
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1: ¿Cómo está? Bendiciones, le hablo acá desde Sitio Nuevo Magdalena, Ramiro Donado. Oye, para felicitar a ese gran pilo de la música vallenata, como es Beto Villa. Beto Zabaleta. Para que me copiaja con la canción Ingratitud. Te la agradezco, mi compañero.
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2: May, también para que te ponga el cristal de mis pupilas.
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Otra de esas dedicables, también lo digo dedicable porque es una canción espectacular esta que le entregaría el maestro Iván Ovalle Poveda. Otra de las canciones buenas, Beto Zabaleta, Cristal de mis pupilas, Un arbolito, eso tú eres.

0: Bueno, sigo complaciendo. Tengo oyentes en línea. Hasta ahora, hola, buen día. Bájale. Bájale
1: un poquito. Borracho Indio.
0: ¿Cómo está, Borracho Indio? ¿De dónde?
1: Santo Tomás presente, compadre. Santo Tomás. Ando como guapo bien.
0: Ahí, siempre ahí.
1: Pegadito.
0: Listo, compadre. ¿A quién vas a saludar?
1: ¿Ah? Voy a saludar a Doña Mía, una fiel oyente de la Reina 98.6, compadre May.
0: Ok.
1: Milenio Fruto García.
0: Compadre, bueno, May, dígame.
1: ¿Será que me puede complacer con un disco de Alejo Sabaleta?
0: ¿Cuál?
1: Pero será que yo sí le puedo cantar un pedacito.
0: Dele, cantes un pedacito, a ver, ¿qué dice Pollo?
1: Que dice, los míos se dividen toda mi verdad, por eso me tiene miedo, pero ya cambié, merezco tu respeto, tu oportunidad, demostrarte mi cariño.
0: Ajá.
1: Ese compadre me dice.
0: Ese creo que es qué ingratitud.
1: Ese dice qué ingratitud. Ese compadre May, y dice, la mujer que se demora acostando, compadre May, al final dice lo mismo.
0: Sí, tío. Sí, total. Total, mejor que diga de una. Mejor que diga de una, porque si no se demora,
1: de una,
0: igual.
1: De una, compadrito.
0: Oiga, ¿cómo se llama esa mujer? Caramba.
1: Esa es.
0: Ah, ok. Bueno, ajuíciate, Borracho Indio, ya. Estos muchachos. Está mi compadre Marcial por acá reportándose. ¿Está en sintonía o qué es la cosa, Marcial? ¿Ah? Por ahí me manda la foto. Me manda la foto de una totuma. Vamos a mandarle el saludito. Hay que apoyar a los emprendimientos. En Santo Tomás se reporta mi compadre. Y me dice, mándale saluditos al Totumazo donde Memín. Santo Tomás, territorio de la Reina. En todas las esquinas está el sonido de la Reina, gracias a Dios. Y ahí en el Totumazo también está el sonido de la Reina. Así que para el compadre Memín, donde Memín, buena venta en tu emprendimiento, en tu negocio. Usted ponga la Reina, que ahí vende bastante, mi muchacho, vende bastante. Oye, Memín, sírvelo, Borracho Indio. Pórtate bien, Marcial Herrera. Ajuíciate. Aunque él me ha dicho que está juicioso. Samira Príncipe dice, colócame de Beto, lo mismo que siento yo. Buena. Bueno, más oyentes que estén marcando la línea, participando y pidiendo su vallenato favorito, ¿ok? De Beto Zabaleta, hola.
2: Hola, Mike. Un feliz cumpleaños para Beto Zabaleta, en especial aquí de toda la gente de la familia Inigualable, en especial de Osiris,
0: okay.
2: que es su ídolo, con lo que coloques tarde a tarde, de Beto Zabaleta. Gracias, May.
0: Listo, compadre, ya lo soneo yo para que sepa, ya sonó.
3: Oye, Pedro, ya lo sonó.
0: Hola, buen día. Hola, buenas tardes.
4: Buen día.
0: ¿Con quién hablo?
4: Con Alonso Rojo de Cartagena.
0: Alonso Quío en Cartagena. ¿Cómo estamos ahí en Cartagena? ¿En qué barrio?
4: Mi hermano Zaragoza, sector El Cairo.
0: El Cairo, bueno. ¿Qué le vas a decir a Beto que hoy está de cumpleaños?
4: No, Beto, es su cumpleaños, que lo cumpla muy feliz, un molinero hermoso.
0: Ay, eso,
4: una señor. Persona preciosa, sus padres, todos sí, lo conozco allá en el molino.
0: Sí.
4: Y pido un tema de él, un temazo que se llama Pintora.
0: Pintora. Óyeme, ¿tú
4: Pintora.
0: Eres del Molino también o creciste allá?
4: No, yo soy de Fonseca.
0: Ajá, pero creciste por allá en el Molino también, visitabas.
4: Claro, que conozco esa tierra hermosa, el ramal del Molino y todas esas tierras.
0: El ramal del Molino, ok. Y,
4: sí, señor.
0: Bueno, ¿y tuviste la oportunidad de conocer a Beto o solo a la familia?
4: No, total. Yo lo he conocido en parrandas, en peleas de gallo, en galleras, en toda esa cuestión, porque le gusta mucho el gallo.
0: Sí, digamos que una de esas aficiones, de esos hobbies, por decirlo de esa manera, de Beto Zabaleta es el tema de los gallos, ¿cierto?
4: Sí, señor.
0: Él tiene los gallos y creo que tiene su
4: Vea, él es su criadero, patrón, ¿no? Él es un patrón de los gallos.
0: Sí, sí, tiene su criadero de gallos, el sí, tema de eso. Aunque eso se ha convertido con el tiempo, con el paso de los años, en algo muy bonito, porque en las regiones, sobre todo de la costa, está el tema de los gallos, los tienen muy finos, gallos costosos también. ¿Cierto?
4: Sí, señor, él andaba con una persona que se llamaba Carlos Rojas. ¿Qué se hizo Carlos Rojas?
0: Carlos Rojas, andaba con él, para todos lados, con los gallos.
4: Totalmente, un criador de gallo único.
0: Sí, señor, un criador de gallo, Beto Zabaleta.
4: Mi hermano, compadre, ponme sintonía y ponme pintora.
0: Bueno, compadre, se me cuida. Un abrazo. Buen día, buen día. Está en Cartagena, escuchando a la reina. Más oyentes, hola, buenos días. Buenas tardes, buenos días, buenas tardes. Hola, ¿quién habla?
5: Habla Diana Arango, Alma, desde Barranquilla.
0: Oye, ¿en qué barrio estás, mi reina?
5: En Los Robles.
0: Los Robles, pegadita. Bueno, cuéntame algo. Sí. ¿Alguna canción de Beto? ¿Quieres felicitar?
5: Me complace con la que decía, no fue mi cumpleaños, Beto Zabaleta. Ajá. Me complace con la canción La Dama y el Ajedrez.
0: La Dama y el Ajedrez. Listo, ahorita lo sonamos que ya sonó, ¿oíste? Dale. Te me cuida, chao. Bueno, queremos saludar de manera muy especial al compadre, dice, estamos en sintonía, César Recharris, el propio Pechi, domingo de clásicos y especiales. Anda por la vía al mar y en las distintas vías escuchando a la reina. Saludos para Juan David Molina, para el profesor Juan B. Molina, para Carlos Mesa y para el cacique Domingo Hernández Molina, el popular Chicho de Colombia, y sírvelo, borracho indio. Buena.
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0: ¡Qué cantidad de oyentes, J-Flow! ¿Ah? ¡Qué

0: Una más para que programen, hola.
1: Hola, May, buenos días. May, porfa, regálame errante. Gracias.
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0: hicieron esta canción sota de la zona de
1: Medellín. Estoy escuchando ahora aquí en el cuartico, Guiomayo, tomando aquí en el cuarto con tu... como los vetos que te pones. Yo, May, contéstame los audios. Yo, May, ¿qué? Me tienes olvidado. Yo, May, contéstame. Yo, May, salúdame a mi mamá, Erika Mendoza Vergara. Y con... salude. Compláceme con aquel amor de los vetos.
2: Escuchando a la reina. Acá en San Juan, me pueden hacer el favor de complacerme con la canción El Enfermo de los Betos.
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4: Hermano mío.
5: Oye, Mayer Hernández, sírvelo con una de mis canciones. 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
1: Hola, May, buenos días. Esa formulita me hace acordar a mi madre que está muerta, tiene ya 15 años de muerta. Pero cuando salió ese disco, ella era cieguita, pero se bailaba todo ese disco. Y otro, si no me equivoco, también es La Gitana, si es de Beto, no me acuerdo. Ay, yo tengo 76 años, soy Judy Sánchez y Concord, me tienes abandonada, no me inscribiste en nada. No, creo que no sé por qué. Yo me inscribí hace rato para la serenata, pero no sé. Como yo tengo 76 años, pero yo trabajo todavía.
2: Hola, buenos días, Mike, ¿cómo amaneciste? Yo también soy acá del municipio de Nueva Granada, Magdalena. Cuando vino Beto Zabaleta por un agosto aquí, Dios mío, nosotras nos volvimos loquísimas. Y digo volvimos porque nosotras, acá las mujeres en Nueva Granada, somos, mejor dicho, con Beto Zabaleta. Me lo saluda, que tenga un feliz cumpleaños. Y feliz y encantada de escuchar todos los días La Reina en el municipio de Nueva Granada, Magdalena.
3: Padre May, borracho indio, felicidades para mi compadre Beto. Mi canción favorita, Desenlace.
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0: Las canciones de Beto Zabaleta, yo creería que sí. Yo creería que sí. Para algunos de pronto no. Pero de las canciones más importantes a nivel nacional, que cuenta una historia bien particular, es esa de Beto Zabaleta, Desenlace. Aunque también tenemos que meter ahí Lo Más Lindo del Mundo, que es una de las canciones éxitos en toda Colombia, que donde lo ponga es una locura la canción de Beto Zabaleta. Claro, hay unas canciones de los 90, del 2000, que también son espectaculares, como Cuando la vi, A tu lado, La gemela. Pero de los clásicos importantes de la música vallenata a nivel nacional, ahí está este clásico de Zabaleta.
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0: Al lado de uno grande, Beto Zabaleta, Beto Villa, el cantor del Molino y el rey de Pibijay. A propósito, un abrazo para toda la gente del municipio de Pibijay, que tenemos una gran cantidad de oyentes. Pibijay, Salamina, Canoa, nuestros amigos del Cerro de San Antonio, nuestros amigos de Citonó, Magdalena, la gente de Bomba, allá donde se hace el Festival de la Cruz de Mayo, en Bálsamo, donde tuve la oportunidad de ir.

0: Mayri en Baranoa. Estamos escuchando el especial de Beto Zabaleta. Barrio Santa Elena, Pedro Jiménez. Para que te coloques por siempre sola. Buen tema. No ha sonado, no ha sonado ese. Dale. Hola, hola, buen día. Hola.
1: Oye, May Hernández, borracho de indio. Nomás te pongo un mensaje.
0: Ay, Dios mío, ¿cómo te llamas?
1: Osmari Barraza.
0: Osmari, ¿cómo estás? Reina, ¿de qué barrio?
1: Bien, bien, de Sabana Grande.
0: Sabana Grande, bueno, saluda, aprovecha de una, aprovecha.
1: Para desearle un feliz cumpleaños al todoterreno del vallenato, Beto Zabaleta, que Dios lo bendiga grandemente. Ajá. Que tenga un día espectacular, rodeado de toda la gente que lo quiere y lo ama. Y todos sus seguidores.
0: Okay.
1: Especialmente yo.
0: Dale, sí, tú eres betista, dime, ¿tú eres betista?
1: Sí, sí.
0: Sí, ¿desde cuándo?
1: Ayer tenía una fiesta privada y estaba sonando.
0: Ah, ok. Bueno, ¿y cuál es ese de Beto que tú cada vez que lo escuchas te encanta?
1: De Nicuna, son tantos errantes.
0: Ajá, ya la puse errante, ya sonó. ¿Cuál otra?
1: Poesía de Nicuna, la poesía de Nicuna.
0: O sea, tú eres de todo. ¿A ti te gusta todo lo de Beto?
1: Sí.
0: Lo que yo te ponga de Beto, eso va.
1: ¿Cierto? Eso va, sí.
0: A ver, te voy a colocar una por aquí. Creo que esta no ha sonado todavía. Esta.
1: Ay,

0: Mañana estará con nosotros mi comadre Silene Robles en la parte digital, cubrimiento de la serenata de Alex Manga en Urumita Boutique de Licores. Mañana nos vemos ahí, Silene. Anda pegadita la reina en la finca. Salúdame a mis abuelos, a Nancy Sandoval y al compadre Luis de la Hoz, los patrones de la familia, los que hicieron posible todo eso. Nancy, comadre Nancy, el abrazo de siempre. Compadre Luis de la Hoz, sírvelo, borracho indio.
1: Borracho indio.
0: Bueno, yo no sé si toma ya.
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0: La que pone a llorar, esta canción pone a llorar a mi comadre Samira Príncipe. Bueno, nostálgicamente, no tan. Le trae buenos recuerdos, ¿ah? ¿Eh?

0: Hola, a ver, comadre.
1: Buen día, aquí estoy en sintonía del barrio San José, María del Socorro de Vengas, escuchándote en el especial de Beto, y para mandarle un feliz cumpleaños a Beto Zabaleta. Compadre Porfi, compláceme con Rina. Gracias, May Hernández, que tengan un excelente día. Bendiciones para todos, chaito.
0: Listo, compadre.
2: La reina.
0: Dale, compadre.
2: 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Lady Sola del Vallenato.
0: Vallenato. Saludos a Luis Camargo. Dice, compadre Luis Camargo, pegadito a la reina rumbo a Costa Hermosa. A jugar billar porque hace calor, ¿cómo te parece? Bueno, va completico el clásico de Beto Zabaleta. Está de cumpleaños hoy. Oye, Beto, sírvelo, borracho indio.
3: Oye, May Hernández, sírvelo.

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1: Sí, buenos días, reportando sintonía, que le han traído aquí eso, ¿verdad, mi amor? Mi amor, para que me complazca con uno de los Betos, desenlace de los Betos, mi vida. Gracias, mi amor, bendiciones, que tengan un excelente día.
2: Buenos días, May Hernández, te saluda el conductor de la 301 Ecolitoral, el pelo rojo, May Hernández. Espero que tengan un excelente día, maravilloso, muchas bendiciones. Y aquí deseándole un feliz cumpleaños al maestro Beto Zabaleta, al cantante de las mujeres, que mi Dios lo siga bendiciendo, que le dé muchos años más de vida, May, para que me complazca con uno de los Betos ahí, poder olvidar. Creo que ese disco es del año 92 por ahí, me hace recordar a unas vecinitas por allá en el pueblo donde yo vivía, en Poner Atlántico. Que mi Dios la tenga en su santa gloria.
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1: Buenos días, May Hernández, te saluda el conductor de la 301 Colitoral, el pelo rojo, May Hernández.
2: Compadre May Hernández, buenos días. Desde aquí de la capital mundial del perrateo, Barranquilla, para desearle un feliz cumpleaños, unas enormes bendiciones a Beto Zabaleta, uno de los mejores intérpretes de nuestra música vallenata, para que me complazcas con la canción Rina.
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4: Buenos días, May Hernández, para que me coloques la canción de Diomedes Díaz de cumpleaños.
5: Buenos días, May, desde Sabana Grande, Felipe Guerrero. Compláceme con una canción de Beto que se llama Canarios que me cantan.
6: May, te hablo desde Ecuador, para que me complazcas, pobre infancia.
7: Por estar sintonía en San Juan Sucre, a Mariela Peñate. Mi canción favorita es No me vuelvas a enamorar. Gracias.
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0: Se llama No me vuelvas a ilusionar aquí en La Reina. A las 12 del mediodía, 6 minutos, en la única emisora del vallenato en toda Colombia, la que sí sabe hacer especiales.
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0: El Domingo Betiza no se detiene, nos estará acompañando con buenas canciones de Zabaleta. Me estaban pidiendo algo en vivo de Beto, ya le voy a colocar algo en vivo, algo que dice así. Esa no la, pues, no la he colocado todavía. Me la habían pedido por ahí, volví a soñar. Pero tiene un sonido en vivo buenísimo de la caseta de La Reina.
2: Ahí anoche volví a soñar.
0: Hola, hola, buen día. Hola, hola.
3: Hola, buen día.
0: Hola, ¿con quién hablo? Buenos días.
3: Con Carol Barrio, San Infor, para felicitar a Mabel Barrio.
0: Mabel, está de cumpleaños, Mabel, hoy.
3: Sí, señor, y que la quiero mucho, que de parte de su sobrina Carol, que la amo, que gracias por estar conmigo, que siga cumpliendo muchos años más.
0: Ok, listo, para Mabel, que Dios te bendiga, Mabel.
3: Y con la canción, Dios te bendiga.
0: Ok, bueno, chao.
3: Gracias.
0: Dale, Mabel, que Dios te bendiga.
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0: Más oyentes, hola, buenos días. Hola, feliz mediodía, más bien. Hola.
4: Oiga, comandante, habla con Deiron Ramírez, vigilante acá en la planta principal, planta Puro Pollo.
0: ¿Cómo estamos?
4: Oiga, comandante, quiero que me complaca con una canción bien bacana por ahí. El Dijoki, linda canción, mi hermanito. Colaborame con ese tema.
0: Esas canciones lindas.
4: Hola, mi hermano, bella.
0: Se estamos con la señor. Esa es, se antoja el DJ cada vez que llega, pone la misma canción.
4: Desde acá en la portería principal, planta Puro Pollo, estoy escuchando el homenaje al gran Beto Zabaleta, lo mejor que tenemos también, güey. Te cuape.
0: Dale, compadre, te me cuida, chao.
2: Yes.
0: Ahí está la gente, porque ahí está la reina. Tal vez no pueden enviar la nota de voz al WhatsApp. No alcanzo a verlo, pero hacen la llamada y dejan su mensaje. Felicitan a Beto Zabaleta y también la canción favorita. Más oyentes. Hola, buen día, buen día. Feliz mediodía.
3: Buen día. ¿Con quién hablo? Amor, bendiciones.
0: ¿Cómo te llamas?
3: Felicitarlo por ese especial de Beto Zabaleta.
0: Muchas gracias.
3: Elizabeth de la O, compláceme con una canción de Beto hermosa, la que usted me quiera poner o yo. Mira. Aquí con la 98.1, yo, mi amor.
0: Dale, mi amor. Gracias. Dale, mi vida, te me cuida. Chao.
3: Gracias.
0: Bueno, quiero saludar también por acá a Carol. En el Instagram me deja su mensaje y me dice: Mike, soy pegadita a La Reina, por favor, colócame El Enfermo de Beto. Ya se la soné, ya se la coloqué. Gracias, Carol, por estar pegadita como siempre a la emisora del vallenato.

0: Ay, May.
1: ¿Qué pasó?
0: Compláceme con compañera y amiga. ¿Recuerdas cuando yo te la dediqué hace muchos años?
1: ¿Te la
0: sí recuerdas, May?
1: Te la dedicaron.
0: Compañera y amiga. ¿Recuerdas cuando yo te la dediqué hace muchos años?
1: Sí.
0: ¿Sí recuerdas, May?
1: ¿En serio?
0: Allá por los lados del Pradito.
1: ¿En serio?
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1: me estoy acordando, pero nada, no me acuerdo. Hola, hola, ¿quién por acá? Feliz mediodía. Hola.
3: Sí, buenos días.
1: ¿Cuál es su nombre, compadre?
3: Reinaldo Esparragoso.
1: Hola, Fernando, ¿qué hubo? ¿Cómo estás? ¿En dónde? ¿En qué barrio?
3: No, vivo acá en Aguachica, César.
1: Estás en Aguachica, es ahora conectado al especial.
3: Conectado. Perfecto. Todos los días, siempre escucho a la reina.
1: Ah, bueno, o sea, que te gusta nuestra programación.
3: Con joda, todo lo que nos ponen ahí, yo escucho todo el día a la reina.
1: Dale, compadre.
3: Oye, amigo, para felicitar a
1: Beto.
3: A Beto, claro. Y un distrito en especial, un distrito que habla para nosotros los viejitos, así ya. Que es que se llama la reina, ¿cómo es que se llama?
1: ¿Cuál? Cántate un pedacito, canta aunque no cante.
3: ya te digo cómo es. Ajá, que se ¿cuál? Llama. Se llama no jodaste, me olvida ahora, compa.
1: Pero es de los viejos, noventero,
3: no,
1: clásico.
3: Es más o menos, es que habla, es del maestro
1: Romualdo Brito,
3: del San Jacinto, ¿cómo es?
1: Luis Egurrola, no, perdón, no, Luis no, es de no. San Juan.
3: No, el que se mató, el que se murió ya.
1: Ah, Romualdo Brito.
3: No, el viejito de San Jacinto.
1: Ah, el de la Maca Grande.
3: Se llama.
1: Oye, estamos mal de memoria.
3: Me rindo majestad.
1: Me rindo su majestad.
3: Ese
1: buen clásico, ¿ah?
3: ¿Eh? No, sí, es un clasicazo. Compa, todos los días lo escucho, yo.
1: Hombre, hola, gracias.
3: Esta emisora es potente, bacana. Buena música, buen vallenato.
1: Te hago una pregunta, ¿por dónde nos escuchas? ¿Por el computador? Sí. ¿Por la web?
3: No, sí, por el celular.
1: Por el web. Celular.
3: Sí.
1: Okay.
3: Ya,
1: le estoy buscando por acá, me rindo su majestad. Listo, dele, compadre. Okay.
3: Felicidades.
1: Dele, compadre.
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1: O sea, me está hablando de este clásico. Que es de los favoritos de muchos de ustedes, ¿ah? Me rindo majestad. 12 del mediodía, 12 minutos. Vale ese clásico a esta hora. En la reina.
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1: ¡Ay, May! Buenos días. Saludos aquí a la gente de Sousa. Felicitando al gran Beto Zabaleta. Para que me...
2: Hola Mike, buenos días, bendiciones, un abrazo y muchas bendiciones, que mi Dios me dé mucha salud a mi querido Beto Zabaleta. Me complace con la canción Tienes.
3: Buenos días, yo Mike, reportando sintonía desde Bogotá, José Alfredo Jiménez Bocio. En esta ocasión para saludar a mi madre, Minerva Bocio, sí, allá en el Barranquilla, en el santuario, mi padre Alfredo Jiménez, a mi hermana Lidia Jiménez, y acá en Bogotá el primo Alberto Rovira, Alberto Rovira Villa. Vale, complaceme con la canción esa del errante, el errante de los Betos.
0: Oye, May Hernández, sírvelo con una de mis canciones, te lo dice Beto Zabaleta.
4: Hola, muy buenos días, te saludo José García de Bogotá, para que me ponga la canción de los Betos, El Cartero.
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0: también. Ese clásico que acaban de programar hace parte también de esas canciones espectaculares. En homenaje a Beto Zabaleta en su fecha de cumpleaños, un día como hoy, en el departamento de La Guajira, en El Molino, nacería Beto Zabaleta.
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0: Porque esta es la emisora que sí sabe ser especial.
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0: Sí, programa la canción favorita tuya de Beto Zabaleta. ¿Cuál te gusta? ¿Cuál te gusta? ¿Cuál te gusta? Programa la saludos a Mausi. En el barrio San Salvador, me dice, pegadita la reina.
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0: Más oyentes. Hola, buen día. Hola, hola. Hola, ¿quién habla? ¿Cómo te llamas?
3: Hola, con Manuel.
0: ¿Qué hubo? ¿De dónde? ¿Dónde andas?
3: Ahí de San Andrés.
0: Hombre, paisano, cuéntame, ¿en qué parte de San Andrés está?
3: Aquí en Morrilán y La Gallera.
0: Ok, ¿saludo para quién?
3: Gracias, Yomay, gracias, Yomay. Aquí está
0: la computadora de Yomay. Oiga, ¿saludos para quién? Aproveche, de una. ¿Saludos para quién?
3: Saludos para mi madre, Melda Rosa, el Carrete Atlántico.
0: Listo.
3: Un dos, uno. Está aquí con el primo disfrutando de esos detazos, de Omar.
0: Listo, ¿cuál de Beto te gusta a ti? De una, para que lo pidas.
3: Estamos tiempo, con recuperándome de mi hermanito.
0: Dale, compadre, dale, compadre. Dale, compadrito, claro que sí.
3: Gracias, Omar, gracias.
0: Bueno, ¿qué programa por acá? Hola. Hola, hola.
4: Con el tema que te solicité hace rato, mi morena.
0: A ver, a ver, a ver, a ver, a ver. Mi morena, ok.
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0: Bueno, por acá también me enviaron otra nota de voz. Hola, hola.
5: Hola, Lee. Mil bendiciones para todos. ¿Cómo están? Feliz cumpleaños. Mil bendita desde acá, desde el Cauca, te saluda. Ana Garcés.
0: Hola, Anita, ¿qué?
5: Lee, para enviarle un saludito con todo mi corazón a mi madre, que es betista a morir.
0: Ajá.
5: A Ida Flores Sarmiento, que se encuentra allá en la ciudad de Barranquilla. Un abrazo enorme. Mil bendiciones para ella, que la amo con todo mi corazón y la extraño mucho. Ella es betista, betista.
0: ¡Listo!
5: A ella quiero que le coloque la canción A Tu Lado.
0: A tu lado
5: de los Betos.
0: Dale, comadre, claro que sí. Bueno, salúdamela. En Popayán, Cauca, escuchando a la Reina 98.6. ¡Oh! Alexandra dice, estoy en las dunas, pegadita a la reina.

0: May, compláceme por favor con cuando la vi.
1: Ok.
0: Cuando la vi, por favor.
1: Cuando la vi,
0: gracias.
1: Comadre, listo, cuando la vi. Vayan mandando la nota de voz que voy acomodando las canciones, oyeron. Vamos a ir acomodando las canciones. Este especial de La Reina continúa de Beto Zabaleta.
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1: Saludos al compadre Jesús Lechuga. Está en Sabana Larga escuchando La Reina 98.6. Para el compadre Jesús, para la familia. Gracias por la sintonía, compadrito. ¿Yo? También me dice por acá el paisano John Vivero. Mándale saludos a Pedro Cervantes, allá en la Chinita. Y a Luzcari del Toro. De parte de John Vivero. Así que para Pedro Cervantes, para Luzcari y la Chinita. Y para John Vivero, gracias muchachos también por la sintonía. Pegaditos a la reina.
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1: ¿Qué vas a programar por acá?
0: Compadre.
1: Que se sienta el gallo.
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1: prima. Se cayó el WhatsApp, se. Se colapsó, se cayó. ¿Qué pasó? ¡Ay! Ya volvió. Ahora sí.
0: Compadre Mike, compláceme con Ilusión Perdida. Una canción que cualquier ribachero se identifica. Yeah.
1: ¿Será cualquier ribachero o de pronto que una ilusión que ya no está? ¿Cuál de las dos?
4: Sí,
1: 12:32, sigan escuchando el especial de La Reina. Mayer Hernández te dice: buen domingo para todos. Dirige Richie Peñalosa y está sonando la emisora del vallenato. Va.

Hernández, sírvelo con una de mis canciones. Te lo dice Beto Zabaleta. Hernández, sírvelo con una de mis canciones. Te lo dice

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2: Las 3 en punto.
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0: Muchísimas gracias.
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0: Bueno, Checho, dedícale un pase a la familia, pero con el alma, que se sienta al
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En el cumpleaños de Beto Zabaleta, Domingo Batista en La Reina.

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3: Las 4 en punto.
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3: Las 5 en punto.
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